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Buenos días, a despertar. Ay, ay, ay. Bueno, nosotros nos hemos despertado de tempranito, mi querido Marino. Bueno, y nos está dando sueño esta hora. Por eso también decimos nosotros, nos despertamos también, porque empieza nuestra programación del día de hoy. Y agradecer al Señor por un nuevo amanecer, porque todos los días tenemos que esa acción importante para comenzar toda la jornada que significa el día de hoy, 24 de junio, ¿no? ¿Qué es el 24 de junio? Es un día muy especial, mi querido Marino, ¿no es así? Vamos entonces a ir luego viendo este día tan especial, ¿no? ¿Qué ocurre? ¿Qué ocurría con nuestra historia, ¿no? Acerca de cómo se veía en esos tiempos, ¿no? El tiempo de los incas, cuáles eran pues el momento que vivían, sus días, y cómo pues tenían siempre la adoración a lo que era el sol, ¿no? En ese aspecto. Por eso es que el Inti Raymi está siempre basado en lo que es la historia de nuestro querido Perú. Son las 7 ya con 2 minutos y por supuesto hablamos del sol, hablamos del todo, pero todavía no sale el sol para lo que son estas elecciones en segunda vuelta, ¿ya? Y actualmente el proceso está pues en una etapa de escrutinio final, proclamación oficial de resultados. Según los reportes, el conteo está prácticamente concluido y la diferencia entre los candidatos es considerada irreversible, quedando pendiente la proclamación formal de parte de las autoridades electorales. Bueno, ¿y cuánto durará el proceso electoral oficialmente, ¿no? Bajo impugnaciones, proclamación y entrega de credenciales. Y según pues esta información, la proclamación oficial de resultados por parte del Jurado Nacional de Elecciones, el propio Jurado Nacional de Elecciones había señalado que la proclamación de la segunda vuelta estaba prevista para mediados de julio del 2026, siempre que se resolvieran previamente las apelaciones e imputaciones pendientes. El 24 de junio de este 2026, el conteo está prácticamente concluido. Más del 99.7% de actas procesadas y varias impugnaciones han sido rechazadas por las autoridades electorales. Sin embargo, la proclamación oficial aún debe completarse formalmente. En cuanto a la segunda vuelta, en un resumen, conteo de votos prácticamente terminado, resolución de recursos e impugnaciones en su fase final, proclamación oficial del ganador probablemente entre finales de junio y mediados de julio del 2026, toma de mando presidencial 28 de julio del 2026. Bueno, y en esto de la proclamación oficial y la juramentación, en el Perú, pues el Jurado Nacional de Elecciones resuelve las últimas impugnaciones y recursos pendientes. El Jurado Nacional de Elecciones proclama oficialmente a la fórmula presidencial ganadora y entrega las credenciales correspondientes. Se inicia formalmente esta fórmula presidencial ganadora y entrega las credenciales correspondientes. Luego viene la etapa de transferencia de gobierno entre la administración saliente y la entrante. El presidente electo anuncia a los integrantes de su gabinete y define las principales autoridades de su gobierno. Finalmente, el 28 de julio del 2026, durante las celebraciones de fiestas patrias, el presidente y vicepresidentes electos prestan juramento y asumen sus cargos. ¿Y cuál puede ser esta situación que a estas alturas del proceso, cuando ya se ha procesado prácticamente la totalidad de las actas
y la diferencia de entre los candidatos que supera ampliamente la cantidad de votos que podría verse afectados por impugnaciones pendientes, es muy poco probable que el resultado cambie. Las impugnaciones pueden afectar mesas específicas o determinados votos, pero para revertir una ventaja amplia tendrían que anularse o modificarse cantidades de votos extraordinariamente grandes, algo que las autoridades electorales y diversos observadores consideran improbable según el estado actual del escrutinio, ¿no? En esto suele centrarse la resolución definitiva de los recursos pendientes, la proclamación oficial por parte del Jurado Nacional de Elecciones, la entrega de credenciales a las autoridades electas, la transferencia de gobierno hasta el 28 de julio. Todo esto, pues, indudablemente una nota muy especial a través del panorama regional de las cosas que podrían suceder y de lo que es más probable, ¿ya?, que el 28 de julio está anunciado ya la presencia del presidente para estar presente en el Congreso de la República para poder juramentar, ¿no?, como nuevo integrante de presidentes que han pasado por nuestra casa de gobierno de nuestro querido Perú. 7:07 y nos vamos a la primera entrega musical, mi querido Marino, y por supuesto hablando de nuestro Señor, que siempre todos los días lo recordamos, igualmente también como buenos creyentes a nuestra Santísima Virgen de la Asunción. Y para esto está Ernesto Vallejo Espinosa en un homenaje a la Santísima Virgen. Vamos.

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2: Nuevamente aquí a través de Panorama Regional. Ay, bueno, vamos a ver pues qué es lo que si nos acompaña una bandita, ¿no? Y en este caso hay una orquesta que está ahí también, van a estar presentes ellos, pero la bandita es para hacer esta promoción. No sé si llegará lo que va a significar la invitación a través de un video, pero la Copa Integración Oyonense APO está presente aquí en el día de este domingo 28 de junio. Así es, este domingo 28 de junio estamos con la Copa Integración Oyonense. Fútbol Libre organiza la institución de Huacho Corazón, nuestros amigos de Huacho Corazón, de la comunidad campesina de Huacho. Así es, también en esta en este 28 de junio que estarán preparándose especialmente para realizar esta actividad con la presencia de los super chéveres de Yarucaya, también presentes los super flamantes del Ande, están también ahí en esta invitación muy especial Janet Jiménez y por supuesto muchos artistas más que seguramente estarán presentes en esta actividad del complejo deportivo donde se estará realizando, de la Asociación Provincial Ollón, Avenida Saco Rojas, parcela 61, altura del puente La Molina. Esto es en el distrito de Caraballo. Ahí va a ser una hermosa presencia de todos los amigos para esta actividad donde estaremos viendo nuevamente el fútbol libre, el máster y el voleibol ahí presentes en esta actividad importante que realizan nuestros amigos de Huacho Corazón. Así es, entonces esperando todo ello y vamos, ¿qué te parece si nos vamos a escuchar a nuestros amigos de los super chéveres de Yarucaya presentes aquí en Panorama Regional? Adelante, mi querido Marino.

0: cuando te llamó por el teléfono. Tú ya me conoces, soy Ever Olivares, los super chéveres de Yarucaya, para confirmar nuestra presentación para este domingo 28 de junio en este gran campeonato Copa Integración Oyonense APO 2026. Organiza nuestros grandes amigos de la comunidad campesina Huacho Corazón en este gran complejo deportivo de la Asociación Provincial Oyón, donde queda la avenida Saco Rojas, Puente La Molina, Carabahío. Más de 3 horas en concierto estaremos tus amigos los super chéveres de Yarucaya. Este domingo 28 de junio nos vemos en el complejo oyonense. ¡Qué chévere!
1: Así es, bueno, y nosotros seguimos con lo que es el reglamento de elecciones de la Asociación Oyón, lógicamente, porque es importante ya estar viendo todo lo que va a ser relacionado a lo que es el cronograma, que también está dándonos a conocer todas estas situaciones que van a ocurrir. Ya saben ustedes, los miembros del comité electoral, está integrado por un presidente que está a cargo de la señora Hilda Meris Martínez Domínguez, la secretaría o el secretario, la señora Guida Trinidad Urreta Urbano, y vocal está la Julia Mercedes Vallejo Ventosilla, ¿no? ¿Y para qué está el comité electoral? ¿Cuáles son sus funciones? Organizar, dirigir, vigilar y llevar a cabo el proceso electoral, solicitar al consejo directivo, pues saliente, el apoyo y elaborar el padrón electoral. También elaborar el reglamento electoral, el mismo que puesto a debate deberá ser aprobado. Entregar el material electoral a los miembros de mesa de votación, elaborar la cédula de votación para la elección del consejo directivo, recepcionar las inscripciones de la lista de candidatos, sortear la designación de miembros de mesa, verificar la correcta instalación de las mesas, elaborar el acta electoral, resolver en última instancia las tachas, elaborar el informe final de las elecciones. Señoras representantes, estarán pues dándonos a conocer todas estas situaciones. ¿Y los electores qué van a hacer? Pueden sufragar todos los asociados que se encuentren hábiles mediante voto directo, secreto y universal. Hábiles significa que hayan pagado sus 20 soles y que esté inscrito pues en el padrón, ¿no? Artículo séptimo, con la relación de electores hábiles que conste en el padrón electoral de la Asociación Oyón, se procederá a sortear a los miembros de mesa. Artículo octavo, los requisitos para los electores son estar inscrito oficialmente en el padrón, el comité electoral no empadronará y no tener deuda con la institución por ningún concepto ni deudas no subsanadas con la Asociación Oyón. Cada elector tendrá derecho a un solo voto y se identificará con su DNI de acuerdo al padrón electoral. Recobrará su derecho de socio activo abonando la suma de 20 soles como derecho de aportación. Luego también el padrón electoral, están todos los socios en relación que tienen que mantener, por ejemplo, el número de inscripción del asociado, nombres y apellidos del asociado, documento nacional de identidad, espacio para la firma y huella digital del sufragante. Los cargos de la junta directiva, saben ustedes, presidente, vicepresidente, actas, economía, organización, relaciones públicas e imagen institucional, secretaría de asistencia social, secretario de deporte, fiscal, primer vocal, segundo vocal, ¿no? Nos quedamos ahí los requisitos para postular. Vamos entonces, mi querido Marino, a la pausa comercial y regresamos rápidamente.
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1: Bueno, ya estamos nuevamente con ustedes aquí a través de Panorama Regional. Estábamos en lo que es la inscripción de la lista de candidatos. La inscripción de la lista de candidatos será por intermedio del personero de la lista debidamente acreditado ante el Comité Electoral. El personero, como único vocero oficial, tiene la facultad de presentar las tachas e impugnaciones dentro del plazo establecido ante el Comité Electoral. En el 14, la lista de candidatos debe estar completa con los 11 miembros. Luego también el plazo para la inscripción de la lista de candidatos rige desde el día siguiente de la asamblea de haberse aprobado el reglamento electoral. Artículo 16. El comité electoral recibirá las listas de los candidatos para su inscripción los días de acuerdo al cronograma electoral. La atención será en el local de la asociación Ollón, cito en la avenida Angélica Amarra 598 en Los Olivos, de lunes a sábado en el horario de 6 de la tarde a 8 de la noche. Cada lista abonará por derecho de inscripción la suma de 300 soles. Y el artículo 18 dice: la publicación y difusión de la lista de candidatos se hará por los diferentes medios de comunicación. Tacha de los candidatos. Pueden presentar tacha la lista de candidatos o los asociados hábiles, los personeros o candidatos. La tacha se presentará por escrito. Y las causales de tacha son cuando han logrado inscribirse sin haber cumplido con todos y cada uno de los requisitos exigidos, cuando se haya inscrito fuera del plazo fijado, cuando cualquiera de sus integrantes incurre en violación reiterada y sistemática del estatuto. Artículo 22. Las causales de tacha a los candidatos a diferentes cargos son: A. Cuando postula a más de un cargo dentro de la misma lista, cuando el candidato integra más de una lista. Artículo 23. Después de producida la tacha, el personero de la lista respectiva reemplazará con otro candidato al tachado. Cronograma electoral, donde tenemos que ver cómo va todo ello. Recuerden que la habilitación de socios es de manera presencial en el local de la Asociación Ollón desde el día 15 al 29, desde las 6 de la tarde a 8 de la noche. Entonces recuerden ustedes, desde las del día 15 de este mes de junio comenzó y terminará el día 29, o sea, el día lunes 29, feriado. Ese día se culminará con la habilitación de los socios para estar presente en estas elecciones que se realiza en nuestro local institucional. Luego viene el 1 de julio a las 6 de la tarde, a las 8 de la noche, el cierre de inscripción de lista de candidatos. Está también el día 2 de julio de 6 a 8 de la noche la publicación de lista de candidatos e inicio de la campaña electoral. Viene a continuación recepción de tachas el día 4 de julio de este año 2026, desde las 6 de la tarde a 8 de la noche. El traslado de tachas a personeros de las 5, el 5 de julio, en el horario de 6 de la tarde a 8 de la noche. La absolución de tachas será el día 7 de julio del 2026, la resolución de tachas y publicación de listas el 8 de julio del 2026, debate o exposición del plan de trabajo el día 15 de julio del 2026 a las 8 de la noche. Luego viene la fecha y hora de cierre de campaña electoral, el día 17 de julio del 2026, y lugar y fecha de elecciones o sufragio, el día 19 de julio del 2026, de 9 de la mañana a 4 de la tarde. Y la proclamación de la lista ganadora y otorgarle la credencial correspondiente será el día 19 de julio del 2026 a las 6 de la tarde. Bueno, esto es en cuanto a lo que es la programación. Está también lo que será la convocatoria de elecciones, el acto de sufragio que se estará realizando. Se llevará pues el día domingo 19 de julio del 2026, desde las 9 de la mañana a 4 de la tarde. Los primeros en sufragar serán los miembros de mesa y los miembros del comité electoral. El elector acreditará su identidad personal con su DNI ante el presidente de mesa y demás miembros para la respectiva verificación, recibiendo una cédula de sufragio para dirigirse a la cámara secreta y proceder con su votación. Del escrutinio, concluida la votación, en la hora establecida se procederá a la apertura de la ánfora y comprobar que el número de células en las ánforas sea igual al número de electores registrados. Artículo 40. El Comité Electoral declarará la nulidad del proceso electoral cuando los votos nulos o en blanco sumados o separadamente superen los dos tercios de los votos emitidos. El artículo 41, los resultados del escrutinio serán consignados en el acta respectiva, entregando una copia al personero que lo solicite. En el capítulo 16, la nulidad de votos, aquellas que el elector haya marcado más de uno, aquellos que emitidos en cédula no entregada por la mesa y no lleven el sello y firma del presidente, las cédulas rotas y las que registren tachas en medaduras o escritos, y se consideran votos en blanco los que no están marcados dentro del casillero. Las elecciones es en caso de no presentarse ninguna lista de candidatos hasta la fecha del cierre de inscripción, el Comité Electoral solicitará al último presidente de la asociación para que convoque una Asamblea General Extraordinaria Eleccionaria para llevar a cabo la elección de los miembros del nuevo Consejo Directivo. Para cada cargo del Consejo Directivo, los asambleístas propondrán los candidatos. El artículo 45, en caso de que hubiera un solo candidato propuesto para un cargo determinado, se admite la nominación por aclamación, con excepción del cargo de presidente, para lo cual debe de haber dos propuestas para presidente. La proclamación y juramentación del Consejo Directivo será de los ganadores del año 2026-2028, y el Comité Electoral está presto para poder realizarlo. El Comité Electoral juramentará al Consejo Directivo el acto de 2026-2028 en fecha posterior. Las disposiciones transitorias dicen: de producirse empate en la votación por la lista, el Comité Electoral convocará dentro de los 7 días naturales siguientes en los que competirán las dos listas de los candidatos empatados. La lista ganadora se designará por mayoría simple. De persistir el empate, el Comité Electoral tiene la potestad de someter la elección a un sorteo con balota con el número de las listas, extrayendo la balota ganadora uno de los miembros del Comité Electoral. Segundo, cualquier situación no contemplada en el presente reglamento será solucionado por el Comité Electoral. Y por supuesto, en tercera instancia, con la finalidad de facilitar la habilitación de los asociados, sus pagos los realizarán en el local de la Asociación Ollón en efectivo, el Comité Electoral. Bueno, esto es lo que se viene dando ya. Recuerden, el 29 se termina la habilitación de los socios. Hay que ir a la Asociación Ollón, Avenida Angélica Gamarra, 598 en Los Olivos. Y el primero, también el cierre de inscripción de las listas que estarán disputando lo que es pues la presidencia de nuestra Asociación Ollón. Se pasará para la historia todo ello, porque lo estamos realizando junto con son las elecciones generales en nuestro país. Vamos a la música, mi querido Marino. Nos vamos a la provincia de Cajatambo, ahí están los clásicos. Vamos, mi querido Marino.

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2: Efemérides aquí en Panorama Regional. Hoy es el día de la fiesta del sol o Inti Raymi, ¿no? Es el día también del campesino. En esto, pues, un saludo muy especial para todas las regiones de nuestro país, donde, pues, hay hermanos agricultores que están trabajando desde que amanece el día hasta que anochece, ¿no? Por esto de la situación de cuidar el campo, de ver que vayan creciendo sus todo lo sembrado para poder tener pues la cosecha bien lograda y de esta manera poder salir adelante con los pueblos de nuestro querido Perú, en la parte altoandina, ¿no? Donde en realidad es necesario el olvido que hay de parte del gobierno para poder llegar a todos esos sectores con apoyo, ¿no? Tanto logístico y con apoyo social, que esto también es importante. No es cuestión de dar un bono, sino es cuestión de dar herramientas para que puedan realizar. Hay muchos campos de cultivo que están abandonados prácticamente en las comunidades. No sé qué pasa, ¿no? Si, y cuando alguien va a querer sembrar, le ponen trabas. Y eso pues no puede ser posible, ¿no? Si tú no quieres sembrar, pues que siembre otro, ¿no? Para eso está, ¿no? Las cosas tienen que ser así, de esa manera, ¿no? Y lograr, así es. Y bueno, pues esto significa el esfuerzo que realizan cada uno de ellos, sus hogares, sus hijos, prácticamente no tienen la ayuda que necesitan. Y eso es lo que buscamos, que se realice y que se dé lugar. Bueno, en este saludo muy especial, aquí dentro de lo que es pues el Día del Campesino. También es el Día de San Juan, ¿no? Hoy día, mi querido Marino, hoy día también hay el clásico Juanes, ¿no? Así es, Luchito Calistro, los Juanes ahí están para poder saborear en este día tan especial, hoy 24 de junio. Hoy día también me recuerdo que es el cumpleaños de nuestro amigo Chachi Vega, así, Chachibús, el popular Chachi Vega, un saludo para ti, mi querido Juan Vega, ¿no? El popular Chachi, un saludo especial. Jugó también en la Asociación Ollón, claro, ahí estuvo defendiendo los colores de la Asociación Ollón y también del club de la Asociación Unión Progresista Viroc, así es. Bueno, hoy en 1821, la batalla de Carabobo decide la independencia de Venezuela. En 1831 nace en Eten, Chiclayo, el sabio Pedro Ruiz Gallo. Fue militar, mecánico, músico, pintor, investigador, médico y explorador. Es considerado precursor de la aeronáutica moderna. Muere con el grado de teniente coronel durante la Guerra del Pacífico debido al descuido de un ayudante, ¿no? Como siempre, el ayudante está vivo y él se fue. Debido al descuido, como decimos, cuando preparaba un torpedo contra la fuerza

1959, conocida como la princesa del folclore peruano, intérprete del tema Un fracaso en la vida, murió en extrañas circunstancias. Esto pues sucedió en un día, asesinada en su domicilio a causa de puñaladas. En 1969, el gobierno revolucionario de las Fuerzas Armadas promulga la ley de reforma agraria en el Perú. Eliminó inversión de empresas con fines de lucro en el agro, promoviendo la creación de empresas asociativas bajo la propiedad colectiva. ¿Dio los resultados? La incógnita. En 1969 dispone que es gratuita la enseñanza primaria, secundaria y magisterial en el Perú. Todo esto sucedió un 24 de junio. Hoy, 24 de junio, está de feliz cumpleaños nuestra querida sobrina, así es, nieta, nuestra sobrina nieta, dice Normita, Antoinette Nicole Durán Reyes, hija de nuestra sobrina Elba Reyes Vallejo, nieta de nuestros primos Luz Vallejo y Heriberto Reyes, hijita, que lo siga disfrutando en familia. Muchos besos y abrazos para ti. Te queremos, Antoinette. Éxitos en tu vida profesional como afectiva al lado de tus queridos hermanos y con toda la familia que te ama. Saludos desde Japón, Italia, Costa Rica, España y Estados Unidos. Muchas felicidades, ¿no?, en estos grandes recuerdos que nos trae Normita de todo esto. Saludos. Vamos a ver quiénes más están cumpliendo años rápidamente, mi querido Marino, antes que el tiempo nos gane. Así es. Vamos entonces, un saludo especial para ellos, hoy día 24 de junio. Bueno, si algunos han tenido la suerte de llegar a la y se van al Cusco a celebrar todo ello, pues ya de lo mejor, por supuesto. Un saludo especial en este día para todos, para Jatún Yarucaya, ¿no? Dice, a ver, hay un amigo que tiende su bandera de Jatún Yarucaya. Eduardo Grimaldo está cumpliendo años. Cristian León, Chachi Lennon, así es, el popular Chachi Vega, como decíamos. Juan Palacios Taquire, Rolando Gómez Riveros, Alejandro Alexander Mendoza, Delia Vallejo Leaño, Jorge Espinosa Rodas, Lucy Pérez Orostei, Ever Osorio, está cumpliendo año también hoy día, 24 de junio. Mi querido Ever, hace tiempo que no nos comunicamos. Igualmente también, que lo pases bien al lado de toda tu familia. Ever Osorio, el popular, a él está en la zona de Chicoyón, así es. Bueno, Esperanza Cornejo Ortega, un saludo especial para... decíamos Ever Osorio Urbano, ¿no?, que está cumpliendo un añito más. Alexander von Humboldt, de esto es en Mayay, Huber Juan López Loyola y muchos amigos más quienes están cumpliendo años. Un saludo especial para cada uno de ellos y que los cumpla muy feliz. Bueno, vamos a la música, el tema musical, mi querido Marino. Cañete. Hacia la provincia de Cañete, ahí está esta sorpresa para ustedes.

bueno, para bailar, te da ganas de moverte, pero también nos vamos a mover porque estamos con la señora Juliana Gamarra Reyes, ¿no? 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Bueno, nos estamos retirando y lo vamos a dejar con Hugo López Coronel, pero le decimos que el día de hoy vamos a hacer todo lo posible para llegar temprano, para poder estar en nuestra programación de Noches de Panorama. Hasta mañana, amigos. Nos vemos.